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Artistas que tienen la boca grande, el ombligo al aire. Artistas con voz finita. Artistas con el cuerpo bien marcado. Artistas afamilieros, veraniegos, con jopo, bien peinados. Artistas coquetos. Artistas que salen en la tele, en las revistas. Artistas que firman autógrafos. Artistas con melena, tatuados, cancheros, guitarreros, pelirrojos. Artistas.

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2: Somos seres extraños habitando el universo, que apenas entendemos que la materia representa un pequeño porcentaje de lo que hemos denominado como la realidad. Descubrimos que el átomo está constituido por un núcleo compuesto de protones y neutrones rodeado de un campo electromagnético que parece estar vacío en un 99,99%. Sin embargo, este espacio no está vacío, sino repleto de frecuencias energéticas donde existen infinitas posibilidades. No hay materia, tiempo ni lugares, solo conciencia, más allá de los sentidos. Así pues, observando este espacio cuántico, ocurrió un colapso de la función de onda y materialicé un electrón, es decir, esta canción.

No eres alguien ordinario, eres un ser extraordinario. No eres otro empleado más en una sucursal del universo. Eres un ser completo, perfecto.

0: Va a ver si me sale, que es de del CD Confort y Música para Volar de Soda Stereo, que se llama Un Misil en Mi Placar.
1: Venga.

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impresionante el sonido de los hermanos Gallagher. La banda Oasis con Champagne Supernova. 11 minutos pasan de las 10 de la mañana. Muy buenos días. Arrancamos con todo el power. No solamente power, sino también muy emocionante está el documental Don't Look Back in Anger, de los hermanos Gallagher, de la banda Oasis, que ayer, hasta ayer, estuvo en cartelera en el cine aquí de Rivera. Que por un lado me da un poco de vergüenza, ¿no? Se estrenó hace unos días, hace solamente unos días, y ya, y ayer fue el último día que estuvo acá en Rivera. Quizás, si miramos por la parte económica, se logra entender. Ayer era el último día y éramos 15 en la sala de cine. Uno a veces se pone a pensar, o uno está muy equivocado o está muy en lo cierto. Cada vez que vas al cine y ves una película explotando de gente y la que vos elegís ir a ver, hay tres o cuatro, cae esa duda, ¿no? ¿Qué será que está pasando? ¿Estoy mal o estaré muy bien? En mi concepción de las cosas, te puedo llegar a decir que estás muy bien. Ir con la manada solo te hace uno más del rebaño. Me acuerdo cuando vino, salieron juntas Barbie y Oppenheimer. Era impresionante la cola que había para ir a ver a Barbie. Y Oppenheimer, éramos 6 o 7. Igual. Bueno, esperemos que salgan las plataformas pronto. Porque el documental, este documental, ¿no? Don't Look Back in Anger, de los Oasis, que habla, no habla de la separación, ¿no? Habla, sí, muestra, sí, que cuando se separaron, pero principalmente el regreso, la reconciliación, el cariño, el respeto que los hermanos, luego de esa reconciliación y en esa, gira, Live 25, tuvieron la, ni ellos tenían la dimensión que habían logrado con ese

ponen por acá. No, creo que no. Porque para mi mamá, yo siempre estuve mal. Hasta el mediodía, esto es Entre Caníbales, aquí a través de La Vereda Web Radio. Mi nombre es Cristian García, vos te comunicás conmigo aquí en la radio a través del 095-37-0080. Juntos vamos viviendo este viaje sonoro. Escuchen esta versión.

Santi Batello y compañía. La banda uruguaya La Banderola con este Buen Día a Día. Buena, a atender ropa. Meteorólogo prevé días sin lluvia, pero advierte por temperaturas traicioneras. Bueno, Guillermo Ramis confirmó una suba en el mercurio, pero luego regresará el sub y baja. O sea, hablando acerca de las temperaturas, ¿no? Con sensaciones térmicas que requieren precaución. Bueno, en este momento tenemos 11 grados con 6 décimas la temperatura aquí en nuestra ciudad. 8 kilómetros la visibilidad, 79% el índice de humedad. Máxima alcanzando los 19 grados en la tarde, muy agradable. Que la temperatura sigue subiendo, ¿eh?

temperaturas para mañana jueves se prevé una mínima de 3 grados. Pero después ya empieza a subir paulatinamente. El viernes una mínima de 6, el sábado una mínima de 10, el domingo una mínima de 12, el lunes una mínima de 15. Es el tiempo loco que ya tenemos marcado. Tenemos dos charlas con el profe Ailton, que ya tendría que haber venido, pero estaba en los aprontes del cumpleaños de 15 de sus mellizas. Y todos sabemos cómo es organizar un cumpleaños, principalmente de 15. Pero capaz que semana que viene ya vamos a estar por acá con el profe Ailton, hablando acerca de dos cosas importantísimas. Primero, hablando acerca del clima, de estos desastres naturales que están ocurriendo en todo el mundo, terremotos, inundaciones, temperaturas extremas para arriba y para abajo. Vamos a hablar acerca de eso. Y también tenemos una charla pautada que es sobre la educación en Uruguay, el sistema, cómo se educa hoy en día en Uruguay. Lo que sí tenemos pautado para el día de hoy, ahora más tarde va a estar por acá Fernando Sánchez, allí de Carlos Sánchez Motos, hablando acerca del tercer Motul Moto Fest, que está ahí. Ahí, principio de octubre, terrible evento tenemos aquí en Rivera, en el autódromo de nuestra ciudad. Muchas atracciones. Ahora más tarde llega por acá Fernando para estar hablando acerca del tema.

0: imponente sonido de Incubus. Se llama Drive. 4 minutos nos separan de las 11 de la mañana. Bueno, se viene terrible evento. Faltan muy pocos días. 2, 3 y 4 de octubre, allí en el Autódromo Eduardo P. Cabrera, se está preparando para algo nunca visto. Bueno, estamos aquí en los estudios de la radio con uno de los organizadores, Fernando Sánchez. ¿Cómo andás, loco? Buen día.
1: Buen día, ¿cómo andás? ¿Todo bien? Bien.
0: Era solamente para saludarte, darte la bienvenida. Ahora, después de la pausa, contamos todos los pormenores de este terrible. ¿Qué te parece?
1: Dale, vamos arriba.
0: Dale. Bueno, nosotros por acá vamos cerrando esta primera hora de música en Entre Caníbales. Con una banda norteamericana que me encanta. Los Dirty Honey.

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0: Principio de los años 90, los Rodríguez con Mi Enfermedad. 7 minutos pasan de las 11 de la mañana. Hablemos acerca de un evento que se viene ahora a los pocos días. Parece mentira, ¿no, Fernando? Pero ¿hace cuánto tiempo que estás organizando esto?
1: Bueno, hace bastante. Mirá,
0: bastante tiempo.
1: Nosotros hicimos, cuando hicimos 45 años, nosotros patrocinamos una carrera que se hizo en el Lunarejo. Y
0: de mountain bike.
1: De mountain bike.
0: Me acuerdo.
1: Bueno, y pusimos todas las ganas y toda la publicidad en nuestro público de las bicicletas.
0: Claro.
1: Teniendo ya previsto de que a los 50 el público iba a ser el de motos. Entonces cada uno de las dos ruedas, cada uno de los clientes tuvieron su homenaje. Y
0: tanto los de la bicicleta.
1: Tanto los de la bicicleta, los 45, como lo de las motos, ahora los 50. Y un año después, 2 años después, ya empezamos a cranear.
0: Me acuerdo un día cuando estábamos juntos allí en el comercio charlando, y vos me hablaste de los 50 años. Y faltaban 2 años y pico.
1: Sí, sí.
0: Y uno pensaba, en aquel momento podría llegar a pensar, pero falta un montón, de aquí hasta allá, yo qué sé, cuántas cosas. Y sin embargo, parece que fue ayer, que parece que fue la semana pasada que estábamos hablando. Es impresionante cómo pasa el tiempo y la cantidad, y también un evento de esa magnitud, con tanta cosa, hace con que el tiempo vuele.
1: No,
0: porque
1: y te digo más, este año fue año de mundial. Sí. Y yo tengo la teoría de que el año de mundial pasa más volando todavía, más rápido.
0: Es verdad, parece porque que el mundo se desconecta
1: durante esos meses.
0: Sí.
1: Y sacando enero y febrero que también está muerto
0: también.
1: Por un tema lógico. Y bueno, este año pasó volando, digo. Yo empezamos a ejecutar el plan, entre comillas, ¿no? En noviembre del año pasado, que ya lo teníamos todo resuelto. Y una cosa me venía acordando hoy. Creo que la última entrevista que tú me hiciste fue promocionando los 45. Yo no recuerdo haber venido a la radio.
0: ¿Tanto
1: no
0: tiempo?
1: Recuerdo. Creo que sí,
0: No, ayer.
1: No recuerdo haber venido a la radio posterior a eso.
0: Pero ayer fue pensando, ¿no? Conmigo. Porque ayer fuimos juntos a la Bunge FM a hablar con Zico Pereira. Y ahí pensaba, che, pero es una vergüenza, cara. Lo acompaño al loco para ir a otra radio y a la mía no viene, cara.
1: Sí.
0: No. ¿Cuándo vas a ir a la mía?
1: De agenda, sí.
0: Porque, claro, al estar en contacto
1: permanente,
0: todos los días, claro. A veces uno hasta pasa, ¿no? Termina pasando ese tipo de detalles. Pero en fin, ¿no? Estamos acá, vamos a hablar acerca de este evento que es para la culminación de los los festejos de los 50 años de Carlos Sánchez, loco. Qué increíble, ¿no?
1: Increíble.
0: Qué increíble, no solamente por el viejo, la historia de tu viejo, sino también la trayectoria de una casa de piezas que, bueno, vos me contaste toda la historia, yo vivo acá en Rivera hace 30 y poquitos años, pero la historia es muy rica, ¿no? Y culminarlo. Los festejos de los 50 años con un evento como este, me imagino que para ustedes, principalmente para ustedes, para nosotros, algo fantástico, porque es diversión, ¿no? Un evento con todas esas atracciones. Pero para ustedes, me imagino que viene la parte emotiva, ¿no? De todo eso.
1: Sí.
0: Una gran fiesta.
1: Yo lo digo siempre en privado. Es mi Mona Lisa. Porque es la culminación de la trilogía. Uh-huh. De los 3 Motul Motofest que se hicieron.
0: Uh-huh.
1: Que lo inventamos nosotros, digo, le propusimos a la gente de Motul, como a nivel internacional hay estos eventos.
0: Uh-huh.
1: El primero lo hicimos en Trinidad para aumentar las ventas, el segundo lo hicimos en Frente al Comercio,
0: sí,
1: que fue en el 2023, creo que fue. Y bueno, esta es la trilogía que se me fue de las manos, sinceramente.
0: Qué bueno, qué bueno. Que se te escapó la cadena Y bueno, y vamos a tener un evento nunca antes visto aquí en la frontera, porque tenemos grandes eventos. Por suerte, el autódromo ha sido escenario de grandes shows, de grandes eventos, como es la Fórmula Truck y tantas otras carreras, pero con tantas cosas juntas, jamás se hizo.
1: Es impresionante.
0: Bueno, arrancando con la carrera, ¿no? La quinta etapa del Campeonato Nacional de Moto Velocidad, ¿no? Que ahí de repente, ¿qué motos van a estar corriendo? Hasta 1000 cilindradas.
1: Hasta 1000 cilindradas, ¿no? Van a haber 10 categorías. Y creo que es, no me quiero equivocar, creo que es la primera vez que vienen ciclomotores. Porque los ciclomotores, me parece que nunca han venido. Pero tenemos, creo, 10 categorías. Pero mirá, es. Inclusive los trofeos me están llegando hoy. Y bueno, a diferencia de la Fórmula Track, como dijiste tú, bien lo dijiste, lo nuestro es un espectáculo con varias aristas, digamos. No Ajá. es solo camiones o solo. Entonces, por eso que.
0: Por eso te decía, ¿no? Arrancando con la carrera, ¿no? Que es la quinta etapa del Campeonato Nacional de Moto Velocidad. Pero luego tenemos los shows de acrobacias en motos. Esos son ¿De qué ciudad son ellos?
1: Son de Erechim.
0: Erechim. Que Erechim. ¿Son los mismos que tuvieron en el segundo Motul Motofest?
1: No son los mismos. Están al mismo nivel que los. En realidad. Los que estuvieron en el segundo, uh-huh. yo los contraté y ellos resulta que terminaron, como son las cosas de la vida, terminaron trabajando en Beto Carrero.
0: Mirá qué bien.
1: Y ellos mismos me ofrecieron, por su ausencia, me ofrecieron otro espectáculo con otra gente conocida, con el mismo nivel.
0: El mismo nivel.
1: Entonces. Tenemos, o sea, el orgullo de decir que va a venir un espectáculo con el mismo nivel que tiene el Beto Carrero.
0: El de Beto Carrero. Mira qué más. Che, bueno, también tenemos. Eso va a ser allí en la pista allí, ¿no?
1: En la recta principal.
0: En la recta principal,
1: enfrente. Por un tema de seguridad.
0: No, está bien. Está bien. Es el espacio que se tiene y está reservado para eso. Después tenemos al Globo de la Muerte, loco. ¿Cómo se te ocurrió traer el Globo de la Muerte? ¿De dónde lo sacaste? ¿Cómo hiciste el contacto? Porque vos te pones a pensar, ¿dónde? Bueno, hoy en día con internet que sea un poco más fácil, pero.
1: No se compra en cualquier esquina, ¿no?
0: Por eso. Eso no.
1: Bueno, eso hace parte de Noche sin Dormir, 3 años de planificación.
0: ¿De dónde son esos locos?
1: Ellos son de Santa Catarina.
0: José Pereira, nuestro amigo José Pereira, me estaba mostrando un video. Me dijo, mirá acá. Me mostró un video orgulloso, ¿no? Mirá acá lo que va a haber allá en el. Impresionante. Con varias motos adentro del Globo de la Muerte.
1: Sí, sí.
0: ¿Cómo hacen esos locos, cara? Es algo impresionante. Impresionante. ¿Cómo hiciste para traerlos?
1: Cuando hablé con ellos por primera vez, estaban en Bélgica.
0: Mirá.
1: Estaban en Bélgica, se estaban yendo para Italia. Y bueno, para resumirte, es un grupo. Van a haber 2 motos. Y creo que se va a poner una persona adentro y las motos la rodean.
0: Podría ser el organizador, ¿no?
1: Podría ser.
0: Tartamudeaste.
1: Puede ser.
0: No vamos a decirle que sea tu padre, pero vos podrías ser.
1: Sí, tiene que ser el último espectáculo de la noche, por la duda. Pero, ¿qué te iba a decir? Bueno. Y estos muchachos estuvieron por 20 países uh-huh. del mundo. Pero países de yo miraba las banderas y no había, hay países que no, que de África, de Arabia, que realmente no. Estuvieron por China, bueno, por toda Europa.
0: Que no es un espectáculo que se ve muy a menudo, ¿no? O sea, seguramente muchos de los que vamos a estar por allí va a ser la primera vez mía, va a ser la primera vez que voy a ver a un Globo de la Muerte. Seguramente mucha gente que está escuchando la radio quizás sea también la primera oportunidad de ver un espectáculo como ese. El famoso Globo de la Muerte.
1: Yo nunca me había percatado del impacto que que lo tuvo el globo. Porque el otro día, hablando con un muchacho de 17 años, él me decía, dice, yo nunca en la vida vi. Dice, nunca en la vida, pero nunca viste en un circo, nunca viste. No, no, dice, nunca lo vi. Dice, no, no. Y gente adulta, que como también, bueno, como tú mismo, digo,
0: también,
1: que nunca lo, que nunca ha visto. Digo, es una mole de 475 kilos, ¿no? Es un,
0: qué locura.
1: Es un globo de 4 metros 80, creo, de diámetro. Es una bestialidad.
0: Qué hermoso.
1: Y visualmente le dije a la intendencia que es el primero y creo yo que no habrá
0: otro
1: porque por un tema,
0: otra oportunidad.
1: Sí.
0: Sí, no, logística, costos y todo lo demás.
1: Más que nada costos, porque sabemos que lo tenemos bien entendido de que esta fiesta es...
0: Exacto.
1: Es con poquísimos o casi nada de patrocinadores, porque tú sabes muy bien.
0: Ajá.
1: Y las tenemos todos nosotros, lo llevamos.
0: Clarísimo. Bueno, también van a haber shows artísticos, ¿no? O sea, también se pensó en todas las puntas, ¿no? Shows artísticos con artistas locales. Eso que una de las cosas que más me gustó, bueno, felicitarte a vos y a tu viejo, a tus hermanos, la decisión de tener artistas locales. Podrían perfectamente traer artistas de otro lugar y apostaron a nuestros artistas, que son unos cuantos, ¿no? Que está buenísimo.
1: Sí, yo creo que el artista riverense está muy infravalorado, ¿no? Hay mucho material acá.
0: De muy buena calidad.
1: Muy buena calidad, que la gente no los conoce, y al no conocernos, como que habla desde su ignorancia de decir, acá no hay calidad. No, en realidad acá hay muy buena calidad. Hemos contratado a siete bandas. Uh-huh. A lo largo de los 3 días y 2 DJ. La única persona que no es de acá es Pablo Portman, que viene de Santa María.
0: Uh-huh.
1: Que es un muchacho muy inteligente, muy culto, una persona que sabe 5 idiomas, que vivió en Londres, que no es cualquiera, entre comillas.
0: Los amigos de La Vereda ya lo conocen. Pablo Portman ya ha tocado varias veces en el bar. La primera vez que tocó en el bar debe ser como 4 o 5 años. Desde entonces, esporádicamente, claro que es difícil traer un artista así muy seguido, pero ya ha venido muchas veces y el show de Pablo Portman es algo imponente, imponente.
1: Sí, sí, sí, sí. Me dijeron, sí, yo no lo conozco.
0: A ver si nos acordamos. Bueno, Pablo Portman. Después va a estar Leo Olivera con la banda Estación Hockey.
1: Eso.
0: Va a estar Mendieta.
1: Cuarto Secreto.
0: Mendieta con Cuarto Secreto. ¿Qué más?
1: Value Vinyl.
0: Ah, Value Vinyl. Terrible. Después, banda que hace. Bueno, el nombre ya dice, lo dice todo. Después, grandes clásicos de los años.
1: No con mi memoria en este momento en vivo, pero. después la gente de Overload, creo que es.
0: Overload. Sí, va a haber la gurizada.
1: Bueno, los 2 DJ. Que es tanto
0: Marcelo Chávez y Eliane Rodríguez, que va a estar enganchando.
1: Eliane Rodríguez va a estar enganchando en la fiesta de Carlos Sánchez
0: en el área VIP, enganchando con vinilos, dicho sea de paso, ya que ella, la característica de ella es esa, ¿no? Enganchando con vinilos en vivo.
1: Y no sé si nos falta alguno más, pero creo que faltará alguno, sí.
0: Bueno, va a haber plaza de comida. Va a haber
1: Nativos, Julio.
0: Nativos del Rock, Julito, que ahora cumple 30 años. Julio, 30 Julio, años Julio. La banda Nativos del Rock. Bueno, va a haber plaza de comida, va a haber cerveza artesanal de La Vereda.
1: Zona Kids. Zona Kids, va a haber el sábado y el domingo. El sábado de mediodía a 6 de la tarde y el domingo de mediodía a 3 de la tarde. Y tenemos ahora una primicia que es que vamos a traer. Va a ser una demostración, la mujer más fuerte del Uruguay.
0: Me estabas contando ayer, es verdad.
1: Siento.
0: Va a estar bueno eso.
1: haciendo una demostración de fuerza.
0: Queremos ver a
1: hombría.
0: Exacto, a ver quién la supera en levantamiento de peso.
1: Es primera en Uruguay, bueno, y segunda en Sudamérica.
0: Vamos, ¿cómo hago para conseguir las entradas? ¿A qué precio están? ¿Qué derecho me da las entradas? Si es para un día, para los tres días. Contame un poco más acerca de eso.
1: Las entradas nosotros les hicimos una entrada única para los tres días. En generales, $500.
0: Yo pago $500 y me da el derecho para entrar los
1: tres días.
0: Qué fantástico.
1: Boxes a $800 y la VIP a $2,000, que es una entrada que ya está casi agotada, casi.
0: Uh-huh. Porque son lugares limitados. Limitada. Es en el área VIP es en la parte de arriba de los boxes nuevos.
1: Sí, ¿no? Eso va a ser el domingo de 10 de la mañana a 3 de la tarde.
0: Fantástico.
1: Que esa va a ser, va a haber un brunch, va a estar Eliane y va a estar nuestro amigo Jorge de La Posta.
0: Mira qué bien.
1: Y en la cantina va a estar Wilson de la carnicería El Edén. Y las entradas se pueden comprar en miaentrada.com, en Miña Entrada, en Brasil, ¿no?
0: Exacto.
1: Y acá, por supuesto en La Vereda, en Carlos Sánchez, en Estilo.
0: Y en carnicería.
1: En la carnicería El Edén.
0: En Estilo Papelería también. Bueno, Fernando, nada más que felicitarte. Podríamos regalar ahora, ¿no? Aprovechar que estamos con la audiencia bombando una y una. ¿Qué te parece?
1: Como quieras.
0: A ver,
1: tú haces la.
0: Para un poquito. Vamos a abrir acá el.
1: Tú haces la logística del. Porque yo sé que a vos no sos el hombre de los sorteos, no te gusta. Te deja nervioso, te deja.
0: No me gusta porque a veces, cuando tengo a alguien acá que lo pueda decidir por mí, mejor, ¿no? Cuando yo tengo que.
1: No, pero yo no tengo
0: cuando
1: la culpa.
0: Cuando estoy solito.
1: Yo la regalo.
0: Vamos a hacer lo siguiente: el primero que conteste, el primer mensaje que llegue diciendo cuál es el aceite de que patrocina la fiesta, ¿puede ser?
1: Puede.
0: ¿Te gusta?
1: Sí, sí, sí.
0: Se lleva. Va a ser una y una. Porque acá tenemos. ¿Podemos regalar una y una, Fernando?
1: Claro.
0: Una.
1: Por supuesto.
0: Una de esta y una de esta.
1: Una de esta y una. Sí,
0: que
1: sí.
0: A lo largo de los días voy a ir regalando más. Atención. ¿Cuál es
1: del aceite?
0: La marca del aceite que patrocina el tercer Motul Motofest. Es tipo, ¿cuál es el color del caballo blanco de Napoleón? Sí, sí. Gracias, loco. Bueno. Gracias, un gustazo tenerte por acá. Un gustazo. Mira, ya contestó.
1: Quiero.
0: ¿Quién es? El final del celular 168 fue el primero. Está ya. A este le vamos a regalar. Esta es la de boxe. No, esta es la de boxes.
1: La de boxes.
0: Muy bien. Nombre y cédula al celular 536-168. Pasame mandame otro mensaje con esa información que ya dejo separada por acá. La está escribiendo por ahí. Bueno, falta uno. Diga.
1: Quiero agradecer, ya que si me das este espacio. Primero, a mi señora, que me aguantó.
0: A Fernanda.
1: Sí, sí. Tiene una paciencia.
0: Que aguante, sí. Hay que hacerle un monumento.
1: Hay que hacerle un monumento porque vos me conocés. Últimamente me ha aguantado así, pila. Y a otra persona, que es Cristian García. Yo sé que.
0: Gracias, cara.
1: No es por nada, pero si no fuera por vos. La verdad que.
0: Gracias, loco. Gracias, gracias. Bueno, el más allá que nos conocimos, ¿te acordás que nos conocimos por el Negro Dornel?
1: Por un tema de una ladera, creo que nos conocimos.
0: Antes nos conocíamos, o sea, de nombre, profesionalmente.
1: Por el tema,
0: era el negro que grababa para
1: por el
0: vos,
1: finado.
0: El Negro Dornel.
1: Pobre.
0: Y después por una ladera que vino de.
1: Por una ladera que te traje de Trinidad.
0: Exactamente.
1: Que hasta el día de hoy está acá.
0: Me regalaron una heladera General Electric de los años 60 que estaba en Trinidad. Ese amigo me la regaló. ¿Y ahora cómo la traigo? ¿Y cómo la traigo? Una heladera que pesa una tonelada, una heladera antigua que pesa una tonelada. Y fuiste vos que me la trajiste con la mudanza de allá de Trinidad para
1: la piedra.
0: Qué locura, ¿no? ¿Cómo son las cosas de la vida? Bueno, gracias, loco. Gracias.
1: Sí, sí. No sé si fue una felicidad o una.
0: No, felicidad.
1: Porque.
0: Esas cosas no sé. No, para mí sí fue una felicidad, no sé para vos.
1: No, digo, no sé si conocerte a ti, porque todo me llevó al evento.
0: Es verdad.
1: Porque fuimos patrocinadores del Música Fierros y Arte. Empezamos a interiorizarnos por los eventos. Exactamente. Todo fue un caos con orden, digamos.
0: Un caos con orden. Bueno, loco, muchísimas gracias, viejo.
1: Bueno, muchas gracias.
0: Muchísimas
1: a ti,
0: gracias. Seguramente va a ser un éxito esta fiesta. Es una fiesta que no solamente para los organizadores, para vos, para tu padre, para tus hermanos, para Carlos Sánchez Motos, el orgullo de hacer un evento de esta magnitud, nunca antes visto acá en Rivera, con tantas cosas, ¿no? Por suerte pasan muchas cosas buenas aquí en la frontera, es otra gran fiesta, pero para nosotros aquí en Rivera solamente tenemos que agradecer, porque claro, siempre estamos diciendo, nunca hay nada en Rivera, ¿no? Y de repente hay una fiesta con esta calidad, creo que tiene que ser un éxito. O sea, no es que va a ser un éxito, tiene que ser un éxito, porque tenemos que valorar este tipo de cosas.
1: Sí, vos sabés que yo, si me das un minuto más.
0: Dale.
1: Yo hablé con un amigo, no te voy a dar el nombre porque no viene al caso, hace unos 3 años atrás, le pregunté, ¿qué se necesita para hacer un encuentro de motos en aquel tiempo? Y me dice, me dio todas las pautas, uh-huh. Y me dice, ¿es viable? Y me dice, no es viable. ¿Por qué? Porque no hay compromiso, porque no hay esto, porque no hay aquello. Todo era negativa, todo. Y yo, pero ¿estás seguro? No es viable, no es viable. Y dice, ¿y cómo se puede llegar a ser viable? En una utopía, ¿no? De pregunta. Uh-huh. Me dice, involucrando a mucha gente. Entonces, eso fue lo que nosotros intentamos hacer. Involucramos a mucha gente,
0: claro.
1: Tanto músicos, DJ, encuentro de autos clásicos, encuentro
0: porque
1: de
0: faltó
1: motos.
0: Decir eso, ¿no, Fernando?
1: Faltó decir eso, claro.
0: Faltó, es tanta cosa que nos olvidamos de ese detalle.
1: Que es el detalle en realidad, que es lo principal. El encuentro de motos y autos clásicos.
0: Exacto, nos olvidamos de eso, loco.
1: Eso es lo principal. Después lo otro vino como relleno, que terminó siendo un gran festival.
0: Exacto.
1: Pero
0: esa es la palabra, ¿no? Festival.
1: Claro, es festival. Un festival. Es un festival.
0: Festival.
1: Entonces, eso es lo que hizo que pudo llegar a ser un éxito. Y dentro de los tantos detalles que yo tomo en cuenta, que vos me conocés, que yo soy demasiado detallista, nosotros hicimos un estudio de 10 años para atrás con el tema del clima, uh-huh. Y en esos 10 años solo el 40% ha llovido ese fin de semana, y de esos 40% solo un día ha llovido en ese fin de semana. Quiere decir que yo
0: hay una gran chance de buen tiempo.
1: Yo puedo garantizar, casi que garantizar, de que la gente compre la entrada anticipada, de que vaya tranquila, de que si ya puede pasar por Carlos Sánchez y tenemos entradas limitadas, limitadas las pulseras, que ya compre la entrada, que ya le den la pulsera, uh-huh. Para poder facilitar, porque ayer tuve una reunión, justamente, yo ayer trabajé hasta las 11 de la noche, en una reunión, hablando el tema del tránsito, ¿no? De ver cómo hacer que la gente tenga un acceso, porque yo sé que en la Fórmula Track se para todo.
0: Se embotella todo.
1: Quiero intentar que sea lo más ágil posible la entrada de la gente.
0: Claro.
1: Y la gente, al tener la pulsera, ya no va a necesitar cambiar la entrada por la pulsera en portería. Ajá. Entonces va a tener un acceso más rápido. Entonces es la
0: idea
1: manera
0: es que compren
1: de,
0: antes.
1: Comprando una entrada anticipada. Que yo le no te quiero decir 100%, porque es una faltaría de respeto, pero estoy 99% seguro de que el clima nos va a ayudar.
0: Nos va a ayudar.
1: Ya lo vengo
0: que
1: a
0: es estudiar. Esencial, ¿no?
1: Es lo esencial para cualquier evento.
0: Bueno, estos días un amigo de... Cuando publiqué el flyer en mi historia de WhatsApp, un amigo de Salto, que es de los autos clásicos, vio y ya empezó a armar la barra para venirse de allá también. O sea, el encuentro de autos clásicos y motos es una hermandad muy grande. Muchos ya están marcando para venir. Fernando Marcio Escoto contestó lo correcto. Va a tener que venir ahora, ¿no?
1: Y Marcio va a tener que dar.
0: Se ganó la entrada, Marcio. Marcio Escoto. Porque también el ganador acá de boxes fue Marcio Viera. Ya está con la entrada que, asegurada. Va a tener que pasar acá por la radio.
1: Viene gente de Florianópolis.
0: Viene gente de Florianópolis. Omar Turnes también. Vamos a ver si logramos hacerlo.
1: Omar Turnes es un gran amigo. Le mando un abrazo.
0: Bueno, loco. Gracias.
1: Bueno, de nada.
0: Vamos arriba. Éxitos. Horas. Para todos nosotros.
1: Gracias.
0: Nosotros seguimos acá en la vereda Web Radio, donde el rock vive.

sonido de la banda alemana Scorpions. Gonna hear the river flowers. 10 minutos nos separan de las del mediodía. Bueno, a lo largo de esta semana o la otra, Fernando me dejó algunas entradas por acá. Vamos a estar sorteando algunas en el decorrer de los días.

El sonido de los Spin Doctors con Jimmy Olsen's para marcar el final de esta edición. Bueno, en verdad lo que va a marcar el final son los The Killers. Hoy es miércoles y todos los miércoles aquí en la radio a las 20 horas tenemos a Fuera de Control, el flaco Adrián, leyenda viva de la radio. Nosotros mañana a las 10 de la mañana estamos de regreso. Que tengan una excelente jornada.

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que una cuestión anglosajona. 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

realizados indican que escuchar rock reduce el estrés y la ansiedad, estimula el cerebro en su parte cognitiva, aumenta la energía y el rendimiento físico, trayendo beneficios cardiovasculares, identidad, pertenencia y autoestima. 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

0: Estamos y ahí, 2020, por acá el flaco Adrián, fuera de control, en la vereda web radio.
1: Una mañana sin música, ¿qué es? Simplemente mañana.
0: Sí, como usted diga. Una mañana con música. Estaba activado el programa del jefe. El jefe tiene que salir en todos los programas, por eso. Eso es lo que sucede. Vamos a arrancar de nuevo. A ver. El García. Un, dos, tres, va. ¿Qué tal, loco? Sí, ahí, 2020. Por acá el flaco Adrián, fuera de control en la vereda web radio.

Bien, comienzo Fuera de Control esta noche aquí en la vereda Web Radio con Fartidosen, viejos conocidos de Fuera de Control. Último sencillo antes de la presentación de su quinto nuevo álbum. Verá la calle el próximo 6 de noviembre. 21 Bam Salud. Tal el nombre del próximo quinto disco de los Fartidosen. Desde Sydney. La saxofonista Kirsty Tacco y el batero Jonathan Bullet. Su disco debut desde 2017. Eurostomper. Último sencillo adelanto del quinto disco de los australianos, Fartidosen.

Chrome es el 18º álbum de estudio de Ty Segall, Ty Segall y banda. Presentado hace algunas semanas nada más. Guitarrero y garallero como corresponde. Pero melódico. Black Paint. Incluido en Chrome, 18º disco de estudio de Ty Segall.

0: Descubrimiento de la semana fuera de control y también presentación de nuevo grupo Post Common. Post Common. Ellos son Stuart Hopkins de drums, voz y guitarra. John Newton de John en voz y batería. Ian Humes de Sisterland en el bajo. Space Time es el simple presentación y su debut vía Brace Yourself Records. El grupo tiene previsto la publicación de su EP debut para el próximo 20 de noviembre, un EP homónimo del que se extrae, se destaca el adelanto Space Time. Descubrimiento de la semana fuera de control. Post Common. Como todos los miércoles a las 20, repite domingos a las 18 en la vereda web radio Fuera de Control.
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Dungeon the Clown. Es el disco que marca el retorno de Lamb Chop. Kurt Wagner sigue insistiendo en ese folk pastoral, folk gospel. Impresionante nuevo disco de Lamb Chop, con pocas herramientas, canciones hermosas, enormes. Está acompañado en el banjo por Justin Vernon, Bon Iver, la guitarra acústica la ejecuta él y la voz. Ocasionalmente aparece algún piano y coros. Los coros son de Eau Claire Vocal Sextet y el London Core. La canción que abre este nuevo disco en 30 años de trayectoria de Lamb Chop, disco 17, Punching the Clown. They were pointing to the window, the tree, just west of Nicolet. Lamb Chop. Fuera de control.

0: está cumpliendo 15 años. Este disco clásico, marco, referencia dentro de la música uruguaya. Disponibilizado en Bandcamp un 16 de septiembre de 2011.
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0: Diciembre. El último disco del trío Tres Pecados. Paolo Bianchi, Pablo Torres y Diego Martínez.
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0: 16 de septiembre de 2011. En 2021 recibió su publicación, su reedición, esta vez en vinilo a través de Little Butterfly Records. Y hoy cumple 15 años este disco que hay que seguir descubriendo, o descubrirlo por primera vez si todavía no lo escucharon. 9 gemas del indie melancólico, irónico.
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0: Diciembre de los Tres Pecados abría el disco Encandilada. Esto es la canción que le da nombre al álbum, pero escuchamos alguna canción más en sus 15 años. Tres Pecados, Funeral de la Planta.

¡Qué buen disco! Si no lo escucharon aún, búsquenlo. Está en Bandcamp. Tres pecados, diciembre. Funeral para la planta. Hoy celebramos los 15 años de publicación de este marco del indie rock uruguayo.

El rock melódico guitarrero de los Jay Macy's. Volviendo a las raíces, a su estado lo-fi, ruidoso, arenoso. Las guitarras de Jay Macy's, la batería de Murphy, el bajo de Lou Barlow. They're Near. Recientemente publicado nuevo trabajo de los Jay Macy's.

Descubrimiento de la semana fuera de control. Bedmaker. Bedmaker. Nuevo sencillo de esta banda que ya tiene su tiempo de trayectoria. Comenzaron en 2020 su primer presentación en Washington D.C. Luego vino el corte por la pandemia, retomando conciertos a partir de 2022 y la publicación de su primer disco en 2027. En realidad su segundo disco será publicado en 2027. En 2024 salió a la calle Street, disco casi que homónimo, Bedmaker Street. Grabado y mezclado en Tonal Park por Ian McKay y Don Godwin. Bedmaker son Arthur Knoll en bajo, batería Vin Novara, las guitarras de Jeff Barsky y la voz es de Amanda McKay, hermana del señor de la leyenda Ian McKay, y justamente grabados por él. Bedmaker, sencillo adelanto de próximo segundo nuevo disco. The Mark. Bedmaker.

Bueno, sí, eso, toca despedir a otro grande. El 13, pasado 13 de septiembre. Cheetah Crumb, arquitecto de la guitarra sucia del punky, de Yankeelandia, de los 70, con los Dead Boys. Falleció a los 71 años. Cheetah Crumb. En Fuera de Control, en la vereda web Radio Dead Boys. Sonic Reducer.

0: Hoy Cobre abre el nuevo trabajo de la banda uruguaya La Misma Mierda.
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0: La Misma Mierda.
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0: El disco se llama Slurp. Así, esa onomatopeya. Slurp, onomatopeya de una lamida, de una chupada. Pues sí. Hoy Cobre abre el disco Slurp. De La Misma Mierda, que son, ellos mismos dicen en sus redes, Mickey el Rata, cantos, gritos, flauta, melódica, armónica, kazú, piano, acordeón. Juan Napo, viola, voz, caja musical. El Negro Carlos, guitarra, voz, ukelele. El Kenke. El Gordo, batería, percusión, coros, en un tema, creo, pato de goma, piques. La Misma Mierda, presentación en Fuera de Control de Slurp.

0: jodida masa. Esto es un delirio. Slurp, presentación en Fuera de Control de nuevo disco de La Misma Mierda. Banda uruguaya, La Misma Mierda. Búsquenlo, está en Bandcamp.
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0: Lo que escuchábamos a modo de presentación, descubrimiento, Hoy Cobré, Che Tocante y Pensión Graciable. La Misma Mierda. Fuera de Control.
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Muy bien, Slipknot ha vuelto. Su nueva canción en 3 años sin editar material inédito. Arsenal. Acaba de ser disponibilizado, fue colgado el 9 de septiembre. Arsenal. Los de Iowa, Slipknot, marcan vuelta. Corey Taylor jugando entre el metal, el punk y el hip hop. Arsenal está en buena y justa medida como para un cierre de programa esta noche, creo. Slipknot.